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2: La radio te informa la hora 21:17.
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3: La radio te informa la hora. 21, 45 minutos. 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
1: Son las 10 y un minuto.
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1: Hola, hola, ¿qué tal? Bienvenidos, bienvenidas a un nuevo Dance Nation. Programa que ya es un clásico de la música dance. Si es que la música dance puede ser clásica, ¿no? Yo, si me dicen algo clásico, imagino Beethoven, Chopin, Mozart. Lo que nosotros hacemos es volver a bailar la música que nunca se fue de nuestros oídos, la música que nos acompaña permanentemente en cada momento de nuestra vida. La escuchemos o no la escuchemos, para eso está este programa de radio, para alcanzarte la música en cualquier lugar donde estés. Y eso es mucho más cómodo, porque vos imaginate, si tenés una plataforma de streaming, todo con respecto a la música dance no está. Pero suponiendo que estuviera todo, tenés que recordar los títulos, los nombres, los años. No, nosotros lo hacemos por vos. Y vamos a través de la radio hasta donde quiera que estés. Y esto sí es una disco, porque no es para sentarse a escuchar y prestar una atención terrible. No, esto es para ser felices. Por eso le agradecemos tanto a la radio que nos está poniendo al aire en esta cadena de casi 200 radios a lo largo y ancho del país, que hacen que la música dance se difunda de punta a punta. ¿Qué es lo que más nos gusta? 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En la locución comercial está el señor Alejandro Basoler y en la conducción y musicalización, humildemente, ¿quién te habla? Un servidor, Matías Picayo. A lo largo de los próximos 60 minutos vamos a escuchar la música que te hizo bailar. Música como esta.

Comienzo bien afro en Dance Nation. Y si arrancamos con African Business haciendo Inside, ¿cómo podríamos seguir? ¿Seguimos con música afro? ¡Claro que sí! Entre tanto, te cuento que vos te podés comunicar con nosotros si es que querés, por supuesto. 1136924971. Allí nos escribís. Ahora llega Mr. Lucero. Rotation. Get real. 1, 2.

0: Y mientras escuchamos el más exquisito Italo House de The Brother House con Funky, te pregunto, ¿sos vegano, vegana, vegetariano, vegetariana? ¿Te gusta la carne? ¿Chancho, vaca, pollo, pescado? Bueno, vamos a ver. Nosotros acá no solamente te servimos la mejor música, sino que también, de cierta forma, te vamos a dar de comer. Eso depende de vos, ¿eh? Va a ser a tu gusto, pero va a ser en un ratito, porque todavía tenemos muchísima música para escuchar en Dance Nation.
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0: Por ahora seguimos escuchando música dance.
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0: Seguimos bailando, año 2005 para la versión de Deep Dish de el clásico Flash.

Seven Days and One Week es una canción de la banda de música electrónica ítalo-francesa BBE. Fue lanzada en junio de 1996 como el sencillo principal de su álbum debut, Games. La canción se convirtió en un éxito entre los 10 primeros de todo el mundo, alcanzando sobre todo el número 1 en España, número 2 en Bélgica, Finlandia, Irlanda e Italia, y número 3 en Alemania. Los Países Bajos y el Reino Unido, en el Eurojar Hot 100, también alcanzó el puesto número 3. Era Seven Days and One Week, BVE, en Dance Nation.

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claro, después del remix de Dr. Alban, todos tenían que tener esta base rítmica. Y este era un gran tema con este remix mucho mejor. Estoy hablando del Reggae House Mix de Two Boys, I Won't Let You Down. Y yo aprovecho, me meto un ratito en el WhatsApp, 1136924971. 1136924971. Ahí está Tamara. No dice de dónde es, pero por la característica debe ser de Escobar o por ahí cerca. Dice, me encanta la música que están pasando, me hace acordar a montones de boliches de cuando yo vivía en la zona sur, en la localidad bonaerense de Avellaneda. Ah, mirá, y ahora se ve que te fuiste un poquito más lejos, no tanto, debe ser bastante cerca. Me encantaría que me menciones algunos. Yo recuerdo algunos de la zona sur, por ejemplo, y debe ser Hollywood, puede ser Lagarto, puede ser Soho, pueden ser tantos otros. Bueno, vos contame lo que quieras al 1136924971. Allí yo te leo. Tenés que escribir dancenation. tu mensaje y lo envías. Yo te lo puedo asegurar que en cada programa te voy a estar leyendo. Obviamente que sí. Ahora suena uno que seguramente sonaba en Lagarto. Yo creo hacer memoria que sonaba en Lagarto. Es África Bambaataa, Just Get Up and Dance. Sonando en Dance Nation.

0: Y con África Bombata sonando de fondo, lo prometido es deuda. Te dije que te iba a dar de comer, pero claro, no te puedo llevar un plato de comida a cada una de las casas donde nos están escuchando Dance Nation, porque son millones, no llegaría, no soy Papá Noel. Así que no, no voy a poder. Pero sí te comento que crearon un salmón de origen vegetal que se parece, se siente y se sabe como el auténtico. Y ya con esta noticia empieza uno a reírse un poco. Una empresa canadiense afirma haber desarrollado la tecnología necesaria para crear un filete de salmón de origen vegetal que tiene aspecto, olor, tacto y sabor de salmón de verdad. Las alternativas a la carne de origen vegetal existen desde hace años, con marcas como Beyond Meat o Impossible Foods, entre las más conocidas del sector. Pero las alternativas al pescado y al marisco no han recibido tanta atención por parte de los medios de comunicación. Esto no significa que no existan, sino que es menos avanzado tecnológicamente. New School Food, con sede en Toronto, Canadá, solo lleva 3 años en el mercado, pero ya es una de las empresas de las más grandes y de las que más se habla en el sector, con productos más alternativos con respecto a los que ya hablamos antes. La empresa canadiense acaba de conseguir 12 millones de dólares de financiación inicial, gracias en gran parte a su impresionante alternativa al salmón. Y esta es la parte que uno no entiende. Si yo quiero ser vegetariano, es porque no quiero comer carne, no quiero comer algo de vegetal que parezca carne. Y si quiero comer carne, no quiero comer algo que parezca vegetal. Digamos, es el arte de inventar cosas para quedar mal con todo el mundo, ¿no? Pero bueno, nosotros seguimos escuchando linda música y nos metemos en la movida de Valencia, de Ibiza, de España, en la ruta del bacalao.
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0: inconfundibles, inolvidables, los Loco Mía, cómo no iban a estar aquí en Dance Nation con su primer gran éxito de 1989, Loco Mía.
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y si se habrá usado acá en Argentina y en el mundo esta canción, los samples de los coros de esta canción. Esta es la original, sonido 100% vinilo, los LA Mood con Olé Olé Olé. Y a nosotros no nos queda más que ir juntando los disquitos y mandarnos a mudar. Sí, porque se nos acabó el tiempo, pero solamente por hoy, porque vamos a volver en el próximo programa de Dance Nation. Ha sido un enorme placer, cada vez es más placentero estar aquí entre ustedes, porque ya esto se empieza a sentir como una comunidad musical donde realmente nos entendemos y nos empezamos a hacer amigos y amigas. Claro que sí. Entonces, solamente queda esperar al próximo encuentro para poner discos, para bailar, para recordar, para pasarla excelentemente bien. Le damos tantísimas gracias a la radio que nos está poniendo al aire en esta extensa cadena de casi 200 radios a lo largo y ancho del país, aunque algún que otro país limítrofe que también se copa y le pone buena onda. 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También muchas gracias al señor Alejandro Basoler por poner esa voz maravillosa que tiene al servicio de identificar de una u otra manera este programa. Y por último, la conducción y musicalización, quien te habla, Matías Picayo. Nos volvemos a encontrar en el próximo Dance Nation. Te espero, en serio, que no me falles. Hasta la próxima. Chau.

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1: La radio te informa la hora. 23:18 minutos.

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2: La radio te informa la hora. 23, 30 minutos.
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1: 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La radio te informa la hora, 23:45 minutos.
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Hola mis amigos, mi nombre es Claudio Dante y les doy la bienvenida al fascinante mundo de la literatura en este podcast que hemos titulado Relatos para Imaginar. Una recorrida por los mejores textos de la literatura universal. En Relatos para Imaginar, hoy te presentamos...

Adaptación del poema El Cuervo, de Edgar Allan Poe. Edgar Allan Poe fue un escritor y periodista estadounidense, conocido por ser uno de los maestros del relato corto. Fue precursor del género del terror psicológico y contribuyó con varias obras emergentes de la ciencia ficción. Su poema El Cuervo fue publicado por primera vez en 1845. A continuación, te presentamos una adaptación narrada de dicho poema.

Al filo de una siniestra medianoche, débil y cansado, me debatía en tristes reflexiones. Inclinado sobre un viejo y olvidado libro, cabeceaba casi dormido, intentando en vano darle tregua a mi dolor. Dolor por la pérdida de Leonor, mi gran amor. Cuando, de pronto, me pareció escuchar un leve golpe a la puerta de mi casa, que me sacó de mi ensoñación. ¿Quién es? Perdón, no escuché cuando llamaron. ¿Quién es? Abrí la puerta a la gélida noche. Oscuridad y nada más. Permanecí largo rato atónito, temeroso, dudando, soñando sueños que ningún mortal se haya atrevido jamás a soñar. Escrutando hondo en aquella negrura. Mas en el silencio insondable la quietud callaba, y la única palabra que dije fue el balbuceo de un nombre. Leonor. Lo pronuncié en un susurro. Leonor. Y el eco me lo devolvió en un murmullo. Leonor. Leonor. Volví a cerrar la puerta y no tardé.

Aunque poco significaba su respuesta. Qué extraña situación, ¿no? Que yo sepa, ningún ser humano ha sido antes visitado por tan magnífico pájaro, posado sobre el escritorio y con semejante nombre. Nunca más. Pensé, lo que dice es todo lo que sabe. Su solo repertorio, aprendido de un amo infortunado a quien el cuervo acosó sin dar tregua hasta que su cantinela solo tuvo un sentido, llevando solo esa carga melancólica de nunca, nunca más. Acerqué un asiento frente al pájaro. Empecé a enlazar una fantasía con otra, pensando en lo que este ominoso pájaro de antaño, lo que este torvo, desgarbado, hórrido, flaco y ominoso pájaro de antaño quería decir graznando nunca más. El cuervo se mantenía inmóvil, mirándome con ojos como tizones encendidos que me quemaban hasta el fondo de mi pecho, mientras me reclinaba en el aterciopelado sillón acariciado por la luz de la lámpara. El aterciopelado sillón que hasta ayer usaba mi amada Leonor. Entonces el aire se tornó más denso, perfumado por invisibles aromas esparcidos por fantasmas cuyas pisadas tintineaban en el piso alfombrado. ¿Eres un pájaro o un demonio arrojado por la tempestad a este refugio desolado e impávido, a esta desértica tierra encantada, a este hogar hechizado por el horror? Y el cuervo dijo, nunca más. En verdad te lo imploro. ¿Hay bálsamo en el más allá? Y el cuervo dijo, nunca más. Por ese cielo que se curva sobre nuestras cabezas, dile a esta alma abrumada de penas si en el remoto Edén me reencontraré con Leonor. Y el cuervo dijo, nunca más. ¿Volveremos a estar juntos? Y el cuervo dijo, nunca más. Volveré a ser feliz. Nunca más. ¿Volveré a encontrar el amor? Nunca más, nunca más, nunca más. Abandona esta casa, pájaro maligno. Vuelve a la tempestad, a la ribera de la noche plutónica. No dejes pluma negra alguna, prenda de la mentira que profirió tu espíritu. Deja mi soledad intacta, abandona mi casa, aparta tu pico de mi corazón y déjame con mis fantasmas, con mi dolor, con mi Leonor. Pero el cuervo nunca emprendió el vuelo. Aún sigue posado en el escritorio al lado del retrato de Leonor, y sus ojos tienen la apariencia de los de un demonio que está soñando. Y la luz de la lámpara que sobre él se derrama tiende en el suelo su sombra, y mi alma sufriente del fondo de esa sombra no podrá liberarse. Nunca más. Nunca más.

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pónganse cómodos, apaguen las luces, levanten el volumen, con las historias más escalofriantes de Argentina, está a punto de comenzar. El intruso. Esta historia tiene como protagonista a un joven llamado Maximiliano, quien en el año 2010 se mudó a una casa ubicada en el barrio San Telmo, en la ciudad de Buenos Aires. La casa parecía ideal para Maximiliano. Sus altos techos y su aire antiguo, como casi todas las construcciones de San Telmo, así como la cercanía que guardaba con la facultad donde estudiaba fotografía y publicidad, hicieron que el joven no dudara en alquilarla. Una vez instalado en su nuevo hogar, la vida de Maximiliano se transformó en un ir y venir de la universidad a su casa y viceversa.

Cuando llegaba a su casa luego de varias horas de estudio, repasaba algunos apuntes en la computadora y buscaba información referida a su carrera. También, en su tiempo libre, solía chatear con diferentes personas. Una de estas personas era una chica uruguaya llamada Karina. Maximiliano sentía que existía cierta sintonía entre Karina y él, que valía la pena conocerse más, aunque sea a través de la computadora. Así sucedió que poco a poco se fue olvidando de sus demás contactos y pasaba más y más tiempo chateando con esta joven uruguaya. Por alguna razón, en aquellos tiempos, los dos se comunicaban con la webcam apagada. Además, esta chica no tenía ni una foto en su perfil del chat. Pero Maxi disfrutaba de aquel misterio. Le gustaba hacerse una imagen mental de ella. Hasta que cierta noche, todo cambió. Aquella vez, Maximiliano abrió el chat como tantas otras veces lo había hecho y encontró conectada a Karina. Y allí se pusieron a conversar. En determinado momento ella le escribió: "Hoy te veo mejor". La palabra "veo" desconcertó a Maximiliano, que corroboró que su cámara no estuviera prendida por accidente, y luego le escribió: "¿Cómo que me ves?". Esperaba que Karina le dijera que aquello había sido nada más que una forma de expresarse o algo por el estilo, pero para el asombro de Maximiliano, la joven uruguaya le confesó algo que hasta ese momento había callado. Le dijo que ella tenía un don, una especie de poder que le permitía ver a las personas y a su entorno sin utilizar los ojos. "Y no solo eso", le dijo, "veo personas que están entre nosotros, personas que nadie ve". Al leer lo que Karina le había escrito, Maximiliano se asombró. Igualmente, él no terminaba de creer en todo lo que ella le estaba contando. Dentro de Maximiliano, el asombro fue reemplazado por el escepticismo y se lo hizo saber a la joven a través del chat. Karina insistió que era verdad, que ella poseía esta visión extraordinaria, que cada vez que miraba de esta manera a las personas quedaba muy cansada, pero que aún así no podía evitarlo. Le dijo que ella utilizaba a su don, ese sexto sentido, casi por instinto. Maximiliano, lejos de creerle, viendo la insistencia y la seriedad de la muchacha, decidió pedirle una prueba. Karina aceptó el desafío y luego le escribió: "Veo que estás tomando café. Veo una taza blanca como un jarrón que está al lado de un teclado". Efectivamente, Maximiliano estaba tomando café en una taza blanca tipo jarrón y además la tenía apoyada junto al teclado. Karina había acertado. En un primer momento el chico se estremeció. ¿Era verdad? ¿Estaba chateando con una muchacha con poderes extrasensoriales? Pero luego lo pensó bien y aquello podría haberlo adivinado cualquiera. Era lógico que tomara café a esa hora de la noche. Y el café naturalmente se toma en una taza. Que justo fuera blanca era una mera coincidencia. Además, si la persona está chateando y tomando café, es evidente que la taza debería estar apoyada junto al teclado. Así que Maximiliano le escribió lo que pensaba Karina y le pidió una prueba más contundente, más específica, ya que con la anterior no probaba nada. La muchacha le respondió: "Bueno, veo que tenés tu habitación muy prolija, me gusta mucho. Veo unos CDs sobre la mesa y además te queda muy bien la remera blanca que tenés puesta". Maximiliano quedó helado ante aquellas palabras. Ya era demasiado como para atribuírselo a una serie de coincidencias. Volvió a chequear que su cámara web no estuviese encendida. No lo estaba. Entonces, ¿cómo pudo Karina haber acertado en todo lo que dijo? Las dos posibilidades que él manejaba no le gustaban nada. O alguien de su entorno que él nunca había visto estaba en contacto con ella y ambos querían gastarle una broma de muy mal gusto, o Karina realmente poseía el don que decía tener. Estas sospechas por parte de Maximiliano provocaron un quiebre en la relación. De a poco, el muchacho dejó de comunicarse con ella y se alejó. Hasta que cierta noche, cuando hacía ya un tiempo largo que no se hablaban, el joven abrió el chat y se encontró con un mensaje de Karina. Era solo una palabra: "¿Estás?". El primer reflejo de Maximiliano fue cerrar el chat sin responderle, ya que aún guardaba sospechas sobre la identidad de ella. Pero por alguna razón, tal vez por respeto a todas aquellas gratas noches que habían compartido, le respondió: "Sí, estoy". Karina le pidió perdón por haberlo molestado y le dijo que debía hablar con él, que tenía algo que advertirle. Le dijo que allí, donde él vivía, en esa casa de San Telmo, estaba viendo cosas que antes no veía. La primera reacción del muchacho fue de enojo. Comenzó a decirle que no quería saber más nada de su don. "¿Qué querés, meterme miedo?", le escribió Maximiliano. "Si sentís miedo, mejor", le respondió ella.
porque estoy viendo que hay alguien con vos en esa casa. Y lo que veo no me gusta nada. Es algo maligno. Lo peor fue que Maximiliano, inmediatamente después de leer ese mensaje, escuchó ruidos en el living comedor de su casa. Ruidos como de alguien que estaba corriendo alguno de sus muebles. Dejó de escribir en el teclado, se concentró en los ruidos y una vez más escuchó movimientos. Quedó con el corazón en la boca, porque ahora los ruidos eran otros, eran ruidos de pasos acercándose a su cuarto. Mientras aquellos pasos se seguían escuchando cada vez más y más cerca, ahora en el pasillo que conducía a su habitación. Entonces el joven, temblando, decidió preguntarle a Karina: ¿qué ves? ¿Ves algo? ¿Qué ves? Por favor, contestame, estoy sintiendo ruidos en mi casa. La respuesta de Karina demoró unos segundos que a Maximiliano le parecieron eternos, y cuando finalmente llegó, lo que leyó lo dejó paralizado por el terror. Quédate quieto, está detrás de vos.

El muchacho pensó que allí mismo tendría un infarto. Es que de repente sintió que había alguien a sus espaldas. El cuarto estaba completamente a oscuras y no quería girar su cabeza para comprobar que lo que Karina le estaba diciendo era cierto. Que allí había una entidad del más allá. Un ser que al parecer era bastante perverso. Esta escalofriante experiencia marcó un antes y un después en Maximiliano. No solo por el terror de lo vivido, sino porque algo pareció despertarse en su hogar. La prueba de esto era que todas las noches, pasada la 1 de la madrugada, escuchaba ruidos muy extraños en el living comedor. Y lo peor era cuando descubría, a la mañana siguiente, que algunos muebles estaban corridos y ciertos adornos rotos o desparramados por el piso. Definitivamente, algo se manifestaba todas las noches en su casa. Un día Maximiliano no aguantó más aquella situación y decidió hacer algo. Como él no se atrevía a levantarse en la mitad de la noche para averiguar qué era lo que provocaba aquellos ruidos, se le ocurrió dejar una cámara encendida en su living comedor y así registrar todo. Mientras intentaba conciliar el sueño en su cuarto, a eso de la 1 de la madrugada, volvió a escuchar los ruidos extraños en el living comedor. Esos ruidos de muebles que eran arrastrados por toda la sala. Y una vez más, no se animó a levantarse de su cama para descubrir qué era lo que estaba pasando. Pero esta noche era diferente, porque él estaba seguro de que a la mañana siguiente, gracias a su cámara, resolvería el misterio. A la mañana siguiente, se dispuso a ver la grabación. Los primeros minutos fueron pasando y la imagen siempre era la misma. Los únicos que se movían eran los dígitos del reloj impreso en la cámara. Entonces, cuando Maximiliano respiraba aliviado, atribuyéndose los extraños sonidos a su imaginación o a alguno de sus vecinos, el reloj impreso marcó la 1 de la madrugada, 43 minutos 22 segundos. En ese preciso instante, una de las sillas, claramente, se movió por sí misma, alejándose de la mesa.

Por si esto fuera poco, exactamente 37 segundos después, la silla volvió a moverse, pero de una manera mucho más violenta. Aún conmovido por la prueba que acababa de registrar, Maximiliano empezó a atar los cabos sueltos y llegó a una clara conclusión. Allí, en aquella antigua casa del barrio San Telmo, tal cual se lo anticipara Karina, había algo maligno. Un intruso del más allá con el que estaba conviviendo. ¿Pero quién o qué era esa entidad? ¿Por qué permanecía en el hogar de Maximiliano? El chico decidió dar entonces un último paso en este siniestro y oscuro camino que había empezado a transitar a partir de aquel chat nocturno. Averiguaría todo lo que pudiera sobre el pasado de esa casa. Solo le bastó hablar con un par de vecinos para darse cuenta de que ese hogar había sido construido por un hombre que vivió muchos años en esa casa. Ese sujeto tuvo una serie de inconvenientes legales que lo obligaron a abandonarla, a pesar de que él se negaba. Amaba aquel lugar. Él lo había construido y nadie lo iba a echar de ahí. Y así lo hizo. Allí se quedó. Pero la fatalidad que hizo que este hombre, a los 40 años, perdiera su vida en un repentino incendio que se desató en esa misma casa. Su cuerpo fue consumido por las llamas, pero no hay fuego que consuma el alma de un hombre que no quiere dejar su hogar. Y es por eso que los habitantes del barrio aseguran que el espíritu de aquel sujeto aún vive en esa casa y que se ocupa de aterrar a cada nuevo inquilino que se atreva a habitarla. Es un espectro que no quiere compañía. Sabiendo todo esto y decidido a marcharse de aquella casa cuanto antes, a mitad de una de las últimas noches bajo aquel antiguo techo, Maximiliano se despertó sobresaltado. Apenas tuvo una chispa de conciencia, lo supo. No estaba solo en su habitación. Se animó a enderezarse lentamente hasta que la vio. Allí, a los pies de la cama, había una silueta humana, una silueta inmóvil. El joven intentó observarla fijamente para convencerse de que allí no había nadie, que era un juego de sombras que lo confundían. Pero para su pesar, lo único que consiguió fue confirmar una presencia. Aquello junto a su cama era un hombre carbonizado, un cadáver que lo miraba fijamente. Maximiliano salió corriendo de su cuarto y esa fue la última y atroz experiencia que le tocó vivir en esa siniestra casa del barrio San Telmo. Hasta el día de hoy, Maximiliano piensa que el dueño de la casa aún sigue viviendo en ese hogar que él mismo levantó con sus propias manos y que ningún alquiler ni ningún contrato podrán sacarlo de allí nunca. Fue entonces cuando Maximiliano comprendió que el intruso no era el espíritu carbonizado, el intruso era él. Y que el verdadero dueño de la casa no estaba dispuesto a compartir con ningún extraño lo que alguna vez fue su hogar.

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1: La radio te informa la hora. 0:15.
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La chancha con cadenas. Se dice, se cuenta, que en la provincia de Córdoba habita la chancha con cadenas. Es una chancha de aspecto diabólico que arrastra unas pesadas cadenas. Se aparece de noche en los alrededores de la estación ferroviaria y a veces echa a correr rápidamente por las vías, produciendo un terrible sonido con las cadenas. Se dice incluso que se la ha visto corriendo por los cables de teléfono. Es muy fácil oírla. Muchos la han escuchado, pero muy pocos la han visto. Por eso, si alguno de ustedes vio a la chancha con cadenas, es uno de los pocos. Buenas noches.

para que este personaje se mantenga vivo, te invitamos a compartir esta historia y contarla a tu manera. Hasta la próxima. Contacto: germánbaudino@gmail.com.

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2: La radio te informa la hora. 0:34 minutos.
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0: La radio te informa la hora. 0:49 minutos.
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2: Es la hora 1:03.
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0: Hola, así. Bienvenidos.
1: Estás
0: insomnio. No te
1: puedes dormir.
0: Perdón. Relájate.
1: En minutos
0: un cuento
1: para dormirse.

Yo sé perfectamente, reverendo padre, que cada vez que alguien se le acerca para pedirle confesión, lo primero que le dice es su bendición, padre, porque he pecado. Sin embargo, aunque soy un pecador, esto que voy a confesarle no me lleva a sentirme culpable ni a sentir que sea pecado. Por lo tanto, solo voy a decirle, por favor, su bendición, reverendo padre. Ocurrió durante las invasiones inglesas. Era el 5 de julio de 1807. Los ingleses avanzaban. Yo estaba con mi tercio, comandado por Varela, defendiendo el Retiro, la Plaza de Toros. Los ingleses no nos daban tregua y nosotros no les dábamos tregua a los ingleses. Hasta las mujeres tiraban agua hirviendo de las azoteas contra el enemigo. Cuando era niño, yo vivía muy cerca de ahí. Delante de mi casa había una propiedad que todos llamábamos la Casa Cerrada. Estaba habitada, sin embargo. Había una señora con dos hijas que por aquel entonces tenían 15 años más o menos cada una. Debería haberlo confesado antes. Vivían totalmente aisladas, solo salían de la Casa Cerrada para ir a misa. Me ha atormentado toda la vida. ¿Cuál era el misterio de esa casa? No se daban con nadie. ¿Por qué esa señora mantenía a sus dos bellas hijas aprisionadas, sin un solo novio? Un día no aguanté más la curiosidad y me subí a un tejado y las espié. Estaban en el patio. Las vi a través de una magnolia. Estas dos chiquitas estaban ahí abajo, muy florecidas. No llegaba a oírlas, pero sí las veía. Eran bellísimas. Un olor muy hermoso salía de la planta. Desde entonces, cada vez que siento un aroma como a jazmines o magnolias, lo relaciono inmediatamente con estas dos bellas chicas. ¿Cuál era el misterio? Y llegó el famoso día, el 5 de julio de 1807, 5 años después. Los ingleses no nos daban tregua y nosotros no les dábamos tregua a los ingleses. Combatíamos sin cesar. Tiros, piedras, mis compañeros caían al lado, yo liquidé a un británico rubio. Aceite hirviendo, lo volé de un tiro. Algunos cañones también. Y Varela nos dijo, se han refugiado los ingleses en ese convento. Hay que tomar la casa que está al lado para desde ahí tirotearlo. ¿Sabe cuál era la casa, reverendo padre? La casa que teníamos que tomar. Era la famosa Casa Cerrada. ¿Cuál era el misterio de esa casa? Rompimos la puerta de la casa, a patadas y a tiros. Entramos, subimos por una escalera, llegamos a la terraza. Encontramos a las tres mujeres, a la madre y a las dos hijas, que nos miraban con los ojos desorbitados. Vivían totalmente aisladas. ¿Por qué nos tenían tanto terror si nosotros estábamos defendiendo la situación contra el invasor? Pero nos miraban como si nos tuvieran más miedo a nosotros que a los británicos. ¿Por qué? Estuvimos tiroteándonos así un tiempo y después Varela nos dijo, hay que pelearlos desde abajo ahora. Ahí tenemos mejor ángulo de tiro, a las ventanas de abajo. La madre se puso delante para impedirnos el paso. No, no, por favor, abajo no. Por favor, no vayan abajo. La apartamos de un empellón. Ahí abajo, en la planta baja, había un cuarto muy oscuro, chiquito. Abajo nos habían seguido tanto la madre como las dos hijas. Y se escuchó un ruido, como un gemido. A mis espaldas. No.
No, por favor, abajo no. Fue como si toda la casa se hubiese transformado en otra guerra, en una guerra secreta que no tenía nada que ver con la guerra que había afuera en Buenos Aires. Otra guerra, y yo no sabía bien qué clase de guerra era. Una guerra chiquita. Y a mis espaldas vi un monstruo que salía de un rincón y medio se acercaba a mí. Tenía la cabeza de un hombre barbudo, pero el cuerpo de un niño y unas manos de gigante, todas peludas, obscenas. Era el hermano de ellas, que había nacido monstruo. Y entonces ahí descubrí el secreto de la casa cerrada. La madre estaba sacrificando a sus hijas para que nadie pudiera saber la vergüenza de la familia. Le caía baba por un costado. Ahora sabía por qué no las sacaba fuera, no las dejaba tener un solo novio. Esas chicas que ya tenían 20 años. Entonces Varela nos ordenó: los ingleses retroceden, a perseguirlos, afuera de la casa, a perseguir a los ingleses. Todos mis compañeros salieron y yo me quedé. Un último momento, me quedaba una bala todavía en el fusil. ¿Sabe qué hice? Lo que cualquier hombre hubiese hecho. En mi caso, reverendo padre, con mi último tiro, le partí el cráneo al monstruo. Y así fue como liberé a las dos hijas. Hasta el día de hoy, y ya soy un anciano que está muriendo, me acuerdo del grito que dio la madre cuando le maté a ese hijo monstruoso. Jamás lo voy a olvidar. Por todo eso, le digo su bendición, reverendo padre. Pero no porque haya pecado. Su bendición, reverendo padre. La casa cerrada de misteriosa Buenos Aires, Manucho Mujica Lainez.

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2: La radio te informa la hora. 1:24.

0: 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La radio te informa la hora. 1:30.
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3: Hoy es sábado.

0: La radio te informa la hora. 1:46.
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1: Son las 2 y 1 minuto.
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3: La radio te informa la hora. 2:18.

0: Hola.
1: Así.
0: Bienvenidos.
1: Estás.
0: Insomnio. No te.
1: Puedes dormir.
0: Perdón. Relájate.
1: En minutos
0: un cuento
1: para dormirse.

0: Historia de muerte.
1: Esto acontece en el mes de noviembre del 2002. El frío era más intenso y las calles estaban más silenciosas y oscuras de lo normal. Y una intensa lluvia acababa de caer en la ciudad. Hugo vivía con su esposa y su pequeño hijo de 3 años por el rumbo del Jardín de Guadalupe.

0: caray eso? ¿Una mujer buscando a sus hijos en la noche? Hey, andar bien borracha. Mejor me voy a mi casa.
1: Hugo llegó a su domicilio. Caminaba despacio por un pasillo largo y oscuro. Entró a un viejo baño para lavarse el rostro antes de dormir.

0: voltear la vista, vio reflejada en el espejo del baño la silueta de una mujer.
1: ¿Qué pasa, Hugo? ¿Qué tienes? ¿Por qué tanto escándalo?
2: Adela, te juro que una mujer en el baño me hablaba y me decía cosas al oído.
1: Eso quisieras. ¿Dónde estabas?
2: Te lo juro que sí.
1: Sí, sí, ándale, ya vámonos a dormir.
3: ¿Alguien ha visto a mis hijos? Mis hijos.
0: Hugo sintió de nueva cuenta congelantes escalofríos.
2: ¡Adela!
1: ¿Qué? ¿Qué es eso?
2: No me querías creer, pero te lo juro que yo vi a esa mujer, te lo juro.
1: Ay, ¿sabes qué? Yo creo que ya me contagiaste de tus mugres nervios. Ha de ser alguien que no tiene que hacer. Mejor ve a ver al niño, no sea que se haya despertado con el relajito.
0: Entró a oscuras a la habitación de su hijo. A tientas se acercó a su cama para tocarlo. Pero este no estaba ya. Solo quedaban las sábanas, extrañamente mojadas.
2: ¡Adela! ¿El niño está ya contigo? Porque no lo encuentro por ningún lado.
3: ¿Tú eres uno de mis hijos? Ven, ven conmigo. Tú eres uno de mis hijos. Ven, ven, ven.
0: Los padres se llenaron de terror al escuchar estas palabras. Su hijo no estaba por ningún lado, pero al parecer, aquella aparición de terror lo había encontrado antes que ellos.
4: ¡Suéltame! ¡Tú no eres mi mamá! ¡Le voy a decir a mi papá! ¡Suéltame! ¡Déjame!
3: Tú eres uno de mis hijos. Ven.
1: ¡Hugo, corre! ¡Corre a ver dónde está el niño!
2: ¡Está en los lavaderos!
0: Cuando el padre del niño subió las escaleras, vio cómo su hijo era abrazado por aquella aparición femenina, vestida de blanco, con la piel más blanca que su túnica, los labios morados y sus ojos negros sin brillo, con una mirada triste, pero a la vez terrorífica. Ella lo tomó de los cabellos y lo hundió de cabeza en la pileta del lavadero.
1: ¡No! ¡Mi hijo, no!
0: Hugo quiso acercarse para rescatar a su hijo, pero de la oscuridad salieron dos perros negros bravos, llenos de rabia, que le impedían el paso hacia esa mujer para salvar a su hijo.
1: ¡No, mi hijo! ¡Deja a mi hijo, por favor! ¡Por Dios, te lo pido!
0: Al decir estas palabras, como por un milagro, los perros salieron despavoridos. La mujer desapareció en la oscuridad y así Hugo pudo acercarse a su hijo.

Pero demasiado tarde. El niño había muerto ahogado. No son extrañas las muertes de los niños en estas circunstancias. ¿No crees que esta historia que acabas de escuchar tenga algo de cierto? Tal vez esto sea la explicación a esas muertes que a diario leemos en los periódicos amarillistas de niños que mueren extrañamente ahora.

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3: La radio te informa la hora. 2:38 minutos.
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1: Son las 3 y un minuto.
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0: La oscura mancha se escurrió bajo la puerta avanzando lentamente, como una impávida sombra que vaga libre, sin la esclavitud de su amo. El demonio del sueño rondaba en mi habitáculo, mas esta vez no me había dejado vencer. La noche se precipitaba encima nuestro, mientras de aquella mordaz sombra amorfa comenzaba a emerger una silueta. Un gato. Negro y grotesco como tal. Morbosamente deforme. Pero era innegable que aquella sombra había transmutado su silueta para emular aquel repugnante gato. Sus ojos asimétricos me observaban fijamente. Parecían casi ojos humanos, o por lo menos irradiaban un atisbo de humanidad tras su horrenda deformidad. Negros y profundos como tal, parecían esconder tras de sí una sabiduría absoluta. Su tenebrosa anatomía era diminuta, en contraste con su presencia que no era menos que abrumadora. Absorto por la soberanía que inspiraba aquella malévola visita nocturna, me vi obligado a arrodillarme para reverenciar su absoluto poder. Aquel ente, no podría llamarlo de otra manera, se acercó hacia mí y comenzó a regurgitar hasta vaciar completamente su estómago. El fluido era mayormente rojo carmesí, tornábase morado y verduzco también. Viscoso y fétido como cualquier fluido corporal descompuesto. Mi alegría se acrecentó cuando me permitió alimentarme del producto de sus fauces, repugnante y obsceno como tal. El dolor y la angustia menguaban a medida que mi estómago se retorcía al probar bocado tras 5 días de abstinencia obligada. Finalmente, mi hambre se vio saciada. Alcé la mirada hacia mi benefactor. Aquel ser que aún me miraba fijamente abrió su boca y proclamó con determinación:
1: «No te dejaré morir».
0: Mis oídos ingenuos no daban fe a aquellas palabras. Ese ente, ese ser que aparenta encarnar la maldad pura, me concede el mayor de los regalos al librarme de mi muerte. Aturdido por aquella respuesta, pregunté: «¿Por qué? Dímelo tú, señor de las sombras. ¿Acaso te has apiadado de mi alma y deseas evitar mi andar en el valle de la muerte? Responde, que eso es lo que suplico». El silencio. La nada repicaba haciendo eco en mis oídos. Aquel extraño gato no apartaba su inquietante mirada de mí. El engendro intentaba escudriñar cada recoveco de mi alma ultrajada. «Señor, tú, mi oscuro visitante nocturno, ¿acaso eres un enviado del Averno que desea obtener mi alma? Responde, que eso es lo que suplico». Y el ser me repitió con soberbia aquella frase infame:
1: «No te dejaré morir, no te dejaré morir».
0: Mi corazón se aceleraba, el espacio en mi celda se contraía. Esa frase que al principio sonábase alentadora se volcaba en el dictamen de la sentencia implacable. «Señor, ¿eres tú quien ha escapado del reino de las criaturas de la noche o has sido enviado por los dioses para ser el guardián de mi enajenado cuerpo? Aplaca mis dudas y muéstrame tu rostro para reverenciarte si así lo deseas. Te lo agradeceré fervientemente. Yo te lo suplico». El engendro comenzó a desfigurarse. Abríase su boca mientras se comía a sí mismo hasta transformarse en una masa palpitante que pronto adoptaba una nueva forma. Una figura sombría y grotesca como tal. Una forma incluso más repugnante que la anterior emergía del engendro. Su cuerpo era el de un cuervo. No, una urraca. Pero su rostro era el de una mujer. El engendro se había convertido en una arpía. Mi mente, idiotizada por aquel acto, no podía hacer nada más que paralizar mi cuerpo dejándolo a merced de la bestia. Sus ojos malformados tornábanse más macabros que antes. En su mirada no había nada más que maldad y odio.
2: «No te dejaré vivir. No
0: murió el pajarraco. Esas palabras me afectaban aún más que las anteriores. Mi mente no alcanzaba a vislumbrar lo que la bestia quería de mí. De todas las formas que pudo haber tomado, adquirió la más inquietante, aterrador como tal. Su voz milenaria se alzó para exigirme sus demandas.
2: ¡Bríndame mi tributo!
3: ¡Bríndame mi tributo!
0: Sublevado por aquel ser, no tenía más opción que obedecer. Llevé mi mano a un costado y luego de desgarrar y levantar mi piel, tomé una de mis costillas derechas para ofrecérselas a mi inusual invitado. Gustoso aceptó mi ofrenda. Arpía, seas mensajero del malo de la noche. ¿Qué deseas? ¿Por qué me has visitado hoy? Dime la verdad. ¿Me liberarás o me esclavizarás aún más? Respóndeme, que yo te lo suplico. Y la arpía guardó silencio. Arpía, seas ángel o demonio, te ruego que tranquilices mi alma perturbada, aclarando mis dudas. Dímelo, ¿quién eres y qué deseas? Responde, te lo suplico. La arpía comenzó a engullirse a sí misma, formando nuevamente aquella masa palpitante. Mi ser clamaba por esclarecer mis dudas. Mi mente comenzó a rozar la locura a medida que aquella masa tornábase a su nueva forma. Era yo. El engendro mutaba nuevamente para transformarse en mí. No dejaba de ser deforme y grotesco como tal. Era claramente una versión corrompida de mí mismo. «Jamás te abandonaré», afirmó la bestia con absoluta seguridad. Me estremecí totalmente al escuchar aquella aberración. Cuando antes anhelaba una compañía cualquiera, ahora deseaba nuevamente mi soledad. «Yo soy tu némesis», me aclaró con soberbia. Fue entonces cuando lo comprendí. La bestia no me dejaría vivir ni morir. No me abandonará. Torturará y atormentará mi cuerpo, mente y alma hasta que ya no quede nada de ellos. Hasta que los días se agoten y se cumpla la eternidad. La bestia se postró ante mí y yo me alimenté de él hasta que mi hambre se hubo saciado. Por hoy ha desaparecido, pero regresará al caer de nuevo la noche. El engendro visitará mi celda todas las noches. La bestia será mi némesis, mi castigo. Me alimentará con su cuerpo y él comerá del mío, hasta que los días se agoten y se cumpla la eternidad.
4: 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La radio te informa la hora. 3:30.
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0: La radio te informa la hora. 3:46 minutos.
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1: Son las 5 y 4 minutos.
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3: La radio te informa la hora. 5:17 minutos.

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1: La radio te informa la hora. 5:31.
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2: La radio te informa la hora. 5:48 minutos.
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3: La radio te informa la hora. 6:16 minutos.

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0: 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La radio te informa la hora. 6:31.
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3: Hoy es sábado.
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0: la radio te informa la hora. 6:46.
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1: Son las 8 y 4 minutos.
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9: Hola amigas, hola amigos, bienvenidos a un nuevo episodio de Rock is Here en Londres. En este capítulo vamos a visitar un escenario por el que han pasado grandes figuras del rock y es un lugar esencial tanto para el jazz como para la historia del punk, el 100 Club. Estamos bordeando el Soho de Londres en Oxford Street, una de las calles comerciales más importantes de Londres y quizás del mundo, seguramente del mundo. En el número 100 hay una pequeña puerta que prácticamente pasa desapercibida entre las marquesinas de los negocios y que te lleva al sótano donde funciona el 100 Club, un lugar que nació como club de jazz y que funciona ininterrumpidamente desde 1942. Por eso se autoproclama justamente el sitio de shows en vivo más antiguo de Londres. Grandes músicos de jazz pasaron por este escenario, incluyendo los norteamericanos Benny Goodman, Glenn Miller y Louis Armstrong, hasta que a mediados de la década de los 70 resultó clave en la historia del punk. Allí se realizó el primer festival del género, el 100 Club Punk Festival, los días 20 y 21 de septiembre de 1976.

En el line-up de esas noches figuran nada menos que The Sex Pistols, The Clash, The Damned, The Buzzcocks y el debut de Siouxsie and the Banshees con un tal Sid Vicious a la batería. Es uno de los hitos del punk rock y es uno de los eventos en los cuales miles y miles de personas aseguran haber estado, aunque la capacidad del lugar era para apenas 600 espectadores, bastante apretaditos.

En las paredes naranjas de ese subsuelo están colgadas fotos de los artistas que pasaron allí, de la cantidad enorme de luminarias que visitaron el escenario. Y como te decía, no solamente de jazz y de punk, grandes estrellas del rock también tocaron acá, no solamente en sus comienzos, sino también cuando ya estaban consagrados. Por ejemplo, los Stones, The Animals, Muse, Travis, Chuck Berry, B.B. King, The Kings, Oasis, The Who.

El 100 corrió peligro de cerrar sus puertas en el año 2010 a raíz del alto costo del alquiler que debían afrontar por estar en un lugar tan privilegiado de una de las ciudades más caras del mundo. Una vez más, grandes figuras del rock se unieron para tocar en ese pequeño escenario y evitar la situación crítica. Mick Jagger, Bobby Gillespie de Primal Scream, Liam Gallagher, Carl Barat de The Libertines, Paul Weller y varios más.

y seguramente el momento más trascendente tuvo lugar el mediodía del 17 de diciembre de ese año 2010, cuando nada menos que Sir Paul McCartney brindó su show más íntimo desde su concierto en el Cavern Club de Liverpool a finales del milenio anterior.

Soy Marcelo Lamela, gracias por escuchar. 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

Nos despedimos recordando ese show de Paul McCartney en el subsuelo del 100 Club, ante poco más de 300 personas con entradas que salieron a la venta originalmente en 60 libras y que se revendieron en miles. Chao, hasta el próximo capítulo.

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3: La radio te informa la hora. 8, 16 minutos. 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
3: La radio te informa la hora. 8:32 minutos.
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2: La radio te informa la hora. 8:46 minutos.
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1: Son las 10 de la mañana en punto.
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3: La radio te informa la hora. 10. 16 minutos.
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1: 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La radio te informa la hora. 10, 34 minutos.
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0: La radio te informa la hora. 10:45.
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1: Son las 11 y 2 minutos.
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0: Buenas a todos, ¿cómo les va? Bienvenidos, bienvenidos una vez más. Acá estamos en este fin de semana que estamos arrancando, sábado 16 de mayo de 2026. Bueno, muchísimas cosas ya tenemos, ya prácticamente estamos llegando a mitad de año, pero todavía falta. Y lo más importante es que te tenemos, que estamos juntos, que disfrutamos y que recordamos todas estas canciones en este espacio que se llama Pasado Live en su edición Weekend. Mi nombre es Cali Alvera. Comienza de esta manera.
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Siempre te lo digo, te lo repito, nunca está de más saber que tenemos una comunidad ya armadísima, con más de 1500 seguidores, con mensajes que nos podés mandar a través de nuestro Instagram, como es @pasadoperfecto_radio, @carlos.alvera, me seguís a mí también. Te comunicas con nosotros un ratito, te voy a estar leyendo. Tenés ganas de pedir un tema, mandar saludos, lo que sea, lo podés hacer.

0: Bueno, vamos a hacer una pequeñísima pausa, pero antes abrimos el Instagram, arroba pasado perfecto, guión bajo radio. Soy Julio Mecánico, y concentradísimo, escuchando la buena música, grandes clásicos, y gracias por la compañía, me dice. Te mando un gran abrazo, Julio. Ya venimos, hacemos una pausa y estamos con más.
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5: La radio te informa la hora. 11:18 minutos.

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0: Momento clásico del programa, momento en el cual te damos esa llave de responsabilidad que le das ignición y elegís un buen clásico, esta vez de los años 80. Qué fácil es elegir buena música en los años 80 cuando tenés tanto, ¿no? Es como pescar en una pecera. Pero este mensaje me llega y me dice: la verdad es que tocas las fibras más íntimas del corazón, vas a los recuerdos más lindos de cada uno de nosotros. Las pasamos todas, somos una generación que vivimos absolutamente toda la revolución tecnológica, musical y de lo que te puedas imaginar. Mi nombre es Sandro, te mando un gran abrazo y seguí con este hermoso programa. Mirá lo que me dice The Romantics, nos pedía Rock You Up.
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Envuelto en un escándalo por consumo de cocaína y heroína, Culture Club se disolvió y Boy George comenzó su carrera como solista con su primer álbum, Sold, editado en 1987, que incluía su versión de Everything I Own, este tema que escuchamos, un tema del grupo Bread, hecho en ritmo reggae por George. Everything I Own, escuchábamos a Boy George, Jigga Eurythmics, Sweet Dreams Are Made of This.

0: Eddie Grant nació en 1948, calcula la edad, ¿eh? Se lo considera el precursor del pop multirracial. De hecho, su primera banda, The Equals, fue uno de los primeros grupos multirraciales británicos que alcanzó cierta popularidad en aquellos años. Anda viralizado ahí un recital de Eddie Grant haciéndolo subir a Maradona arriba del escenario. No entendía nada, digo, ¿no? Do You Feel Me Love?
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5: La radio te informa la hora. 11:34 minutos.
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0: Roger Hodgson es un músico, compositor británico, fundador, junto a Rick Davies, de la banda de rock progresivo Supertramp. Compositor en gran parte del catálogo musical del grupo hasta la marcha, hasta que se fue, ¿no?, en 1983. Y ahí empezó su etapa como solista. Y nos dejó este temazo, Roger Hodgson, In Jeopardy.
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1: Nene Marianne Carlson Sherry, una cantante, compositora, rapera, DJ, locutora sueca. Sherry suele mezclar el hip hop con otras influencias musicales, experimentando un generoso éxito comercial en muchos de sus discos. Nene Sherry Manchild, Fleetwood Mac, llega ahora con Everywhere. 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

0: temazo, por favor. Susan Nadine Peck, más conocida como Susan Vega, es una cantante y compositora estadounidense. Vega es especialmente conocida por su éxito musical de fines de los 80, canciones como Luca, Tom Diners, ambos sencillos del segundo álbum Solicit Standing del año 87, que alcanzó el top 10 en los Billboard Hot 100 y en otros países. Uno de esos temas es este, Susan Vega, Luca.
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0: Hola, soy Jorge, soy intendente de una localidad, no la quiero nombrar, pero te quiero mandar un gran abrazo y decirte que sos un crack, estoy de visitas. Bueno, no lo vamos a nombrar, tengo la fotito y todo, pero no lo voy a nombrar, le mando un gran abrazo, muchísimas gracias. Y nos pedí este tema de London Beat de You Bring on the Sun.
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Damon Albarn se inspiró para escribir Girls and Boys estando de vacaciones en Magaluf, en España, con su entonces novia, Justine Frischmann. Según Albarn, la ciudad tenía una escena sexual desenfrenada entre los visitantes. La música tiene la convergencia de varios estilos pop y dance, resumidos por el bajista Alex James, como batería disco, guitarras desagradables y bajo Duran Duran. Blur. Girls and Boys, llega Matt Bianco, Rap Band.

0: 1976, año que aquí quien les habla nació. Bueno, fue el año en que Tina Charles llega al número uno en Gran Bretaña con el single que estamos escuchando. Su carrera musical, sin embargo, había comenzado mucho tiempo antes cantando junto a Martin Jay en un grupo llamado 5000 Voltios. Tina Charles, I Love to Love.
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0: EMF es una banda británica formada en 1989. Su estilo musical son el rock alternativo, el techno house y dance alternativo. El nombre EMF se cree que es una abreviatura de Epson Net Funkers, un nombre tomado de un club de fans de la banda de New Order. EMF Unbelievable.
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se lo habrás dedicado a más de uno, ¿no? Este tema de los Romeos, Basura. Te cuento que Viuda e Hijas de Rock and Roll es un grupo femenino formado a fines del 83 dentro del movimiento Divertido, junto con grupos como los Twist o Sweater, con un twist moderno, melodías pegadizas y letras cómicas y superficiales. Viuda e Hijas de Rock and Roll, tras la

Every Little Thing She Does Is Magic, que es una canción de The Police de su cuarto álbum Ghost in the Machine. La canción, notable por presentar a un pianista poco común para la mayoría de las canciones de The Police, se remonta a un demo grabado en el 77. También fue un éxito que llegó a la cima de las listas de Reino Unido, superando a su predecesor Invisible Sun en noviembre del 81, y alcanzó el número 3 en las listas Billboard Hot 100 de los Estados Unidos ese mismo año. The Police, Every Little Thing She Does Is Magic. Escuchamos a The Sub Dragons, Love God. 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

0: pausa que hacemos, una nueva pausa que tenemos en el programa, obviamente con los que están del otro lado, con los que comparten y eligen compartir la buena música de los 80 y de los 90 con nosotros. Cristian dice, amigos de la vida, dice, los escucho todos los días, les mando un gran abrazo, estoy volviendo del trabajo. José Luis también dice, a ver cuándo hacemos una fetichola, Cali, te mando un gran abrazo. Ponete algo de Toto, me dice, y tengo que cumplir con el amigo. Me lo piden así y me hablan de fetichola, viste. Toto, vamos a una pausa, ¿eh? Hold the line.
1: 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La radio te informa la hora. 12, 31 minutos.
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0: Gregorian es una banda musical alemana liderada por Frank Peterson, quien desarrolla cantos gregorianos inspirados en canciones modernas de pop y de rock, destacando conjuntamente el acompañamiento instrumental y la armonía vocal. Gregorian, Once in a Lifetime.
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Falling Into You es el cuarto álbum de estudio en inglés y vigésimo primero en total de Celine Dion. El disco, que fue un gran éxito en ventas y de crítica, ganando los premios Grammy en las categorías de mejor álbum vocal de pop y álbum del año, ambos en 1997. Antes era Bon Jovi, regalito para Rita, Always, Celine Dion, All By Myself.

0: Jam To It, álbum de Aretha Franklin, de la gran Aretha Franklin, lanzado en el verano del 82. La placa fue aclamada como el disco de regreso, ya que proporcionaba a Aretha su primer disco de oro certificado y logró trepar al top 40, que no era poco, ¿eh? Aretha Franklin, Jam To It.
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12: La radio te informa la hora. 12:52.
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0: siempre aprovechando a convocar más gente, a poder estar en una comunidad mucho más grande de la que tenemos, de sumarte a vos, de que ya tenés algunos años y escuchaste, fuiste testigo de la mejor década de la música o las décadas que fueron los 80 y los 90. Bueno, acá tenés un programa que te acompaña. Comunicate si querés, arroba pasado perfecto aquí en bajo radio, arroba carlos.olvera, también me puedes seguir a mí.
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0: Llegamos al cierre, nos despedimos sabiendo que muy prontito te vamos a seguir acompañando. Buena música, son los 80, son los 90, que tenemos para vos y esperemos que lo sepas aprovechar. Mi nombre es Cali Alberto, esto fue Pasado Live, el pasado más perfecto de todos. Chau, chau.
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Bienvenidos. Hola amigos, bienvenidos a un nuevo viaje con el rock. Comenzamos el recorrido de hoy con un clásico de clásicos. Esto es Time por Pink Floyd.

Y aquí estamos, amigos, con un nuevo recorrido de este viaje con el rock. Esto es el segundo capítulo, el volumen 2 de esto que dimos en llamar nuestra banda de sonido. Un recorrido muy personal por aquellos discos que formaron nuestro gusto por esta música y que estamos disfrutando mucho, les aseguro, haciendo este trayecto con bandas que ya se han transformado en clásicos de la música, pero que para nosotros fueron un primer encuentro con este género que amamos, que es el rock progresivo. Por supuesto, va a haber más capítulos de esto. Inclusive voy a navegar por otros géneros también. Hablando de nuestra banda de sonido, nuestro gusto musical no se forma solamente con rock progresivo, obviamente, como seguramente le pasa a la mayoría de nuestros oyentes, pero hacemos este primer recorrido por aquello que quizás más nos ha influenciado a lo largo de la vida y que tiene que ver justamente con esto que dimos en llamar nuestra banda de sonido. Comenzamos el programa de hoy con un clásico de clásicos, como decíamos, esto es Time, la cuarta canción del disco de Pink Floyd, Dark Side of the Moon, este reconocido tema que comienza con las alarmas de los relojes sonando. Tiene la particularidad, digamos, que es el único tema del disco en que participan los cuatro miembros de la banda como compositores. Y podríamos decir también que quizás sea uno de los temas uno de los mejores solos, si se pudiera decir, de David Gilmour, hacer una selección tan fina, ante la cantidad de trabajos tremendos de este músico extraordinario. Pero bueno, decíamos, este tal vez es uno de los mejores solos de la historia. De hecho, la revista Guitar World situó el solo de este tema en el puesto número 21 de los 100 mejores solos de la historia, así que tan errado no estábamos. ¿Qué se puede decir que no se haya dicho ya de Dark Side of the Moon? Simplemente aquí lo traemos en referencia a nuestra experiencia de escucha de este disco. De alguna manera, en mi memoria está como la primera ocasión en la que me entendí o me percaté que el sonido también era música, podía ser parte de la música. Todas esas secciones de latido de corazón y de voces y sonidos familiares formando parte de la obra, dándole un contexto a la obra, fue quizás la primera vez que me sorprendí entendiendo que también esto podía ser parte de, o podría ser considerado también como parte de la música de una obra discográfica. Así que abro con esto porque realmente fue un momento importante en mi formación como oyente de esta música. El otro momento importante fue descubrir a este señor que tanto admiro, que tanto me gusta, haciendo una música o jugándosela por una música diferente, por un perfil diferente, cuando venía de una de las más grandes bandas del rock. Por supuesto, estoy hablando del señor Peter Gabriel y su primer trabajo solista con Salisbury Hill.

Esto fue Peter Gabriel solista en su primer trabajo como solista con el tema Salisbury Hill, que se ha convertido en un clásico que interpreta en cada una de sus presentaciones en vivo y que a nosotros nos encanta. El primer disco de Peter Gabriel fue todo un misterio para nosotros. Veníamos de escuchar, admirar y amar su trabajo con Genesis. Y bueno, la expectativa primero ante la sorpresa de su alejamiento de Genesis y luego ante la expectativa de la llegada de su primer trabajo fue toda una aventura. Esperar, sentarnos y escuchar este primer álbum que en una primera escucha nos sorprendió por su eclecticismo, porque era totalmente diferente con respecto a su trabajo anterior y también internamente en el disco. La gran variedad era como una especie de, así lo percibimos en su momento, como una especie de búsqueda en un estilo que finalmente se definió en una obra maravillosa a lo largo de las décadas de este artista extraordinario llamado Peter Gabriel. Este tema, Salisbury Hill, es una canción que pertenece justamente al primer disco de Peter Gabriel, el famoso disco de la foto del auto. Esto es en el año 1977. Peter Gabriel escribió la canción luego de dejar a Genesis y Salisbury Hill se convirtió en su primer single como solista para formar parte luego de su primer trabajo, como decíamos, el Peter Gabriel 1 o el reconocido como Car. Aquel álbum, el Peter Gabriel 1, fue lanzado en febrero de 1977 con la producción de Bob Ezrin y trae varios temas que se han convertido en clásicos como Salisbury Hill, Modern Love o el tremendo, hermoso Here Comes the Flood, y participan en el disco nada menos que Robert Fripp, Tony Levin, Steve Hunter, entre otros. Esto fue entonces el señor Peter Gabriel, una gran influencia en nuestra banda de sonido a lo largo de los años y quizás uno de los tipos que más nos emociona. Vale aclarar que no estamos hablando en este recorrido, quizás deba decirlo nuevamente, no estamos hablando de las carreras de los artistas, ni tampoco estamos hablando de sus mejores trabajos, simplemente estamos hablando de nuestro encuentro con estos artistas que forjaron finalmente nuestros gustos musicales. Por eso hablamos de nuestra banda de sonido, y no se trata de un juicio de valor, ni tampoco se trata de hacer una colección o de hacer un ranking de mejor o peor, sino de aquellas cosas que nos formaron, que formaron nuestro gusto por esta música. De aquella formación, quizás la más recordada de Genesis, surge también otro solista muy impresionante con un disco que nos marcó fuertemente en su salida, porque nos demostró que detrás de toda aquella extraordinaria música de Genesis había un guitarrista que realmente destacaba en su trabajo y que lo dejó demostrado en su primer trabajo solista. Esto es el señor Steve Hackett con Every Day.

Escuchábamos al señor Steve Hackett y de su tercer álbum de estudio titulado Spectral Mornings con el tema Every Day, tema que abría justamente este trabajo lanzado en mayo de 1979 por este músico extraordinario, guitarrista y compositor llamado Steve Hackett. El primero que muestra, si bien es el tercer álbum de estudio, es el primero que muestra lo que muchos consideran la formación clásica de la banda: John Hackett, Nick Magnus, Dick Cadbury, John Shearer y Pete Hicks. Esto fue entonces el señor Steve Hackett y de este extraordinario trabajo Spectral Mornings. Quizás lo mencionamos por el impacto que nos produjo también acercarnos a... El doble impacto, ¿no? Aquí también el hecho de que formó parte alguna vez de Genesis y el hecho de abandonar también a la banda nos produjo una gran expectativa que fue obviamente más que satisfecha con el trabajo solista de este músico extraordinario llamado Steve Hackett. Y siguiendo en este recorrido de solistas de grandes bandas, es decir, músicos notables que participaron, que formaron parte de las bandas señeras, las bandas más notables del género del progresivo, en este caso el señor Rick Wakeman, tecladista de la formación quizás más clásica de Yes, con su trabajo solista Las seis esposas de Enrique VIII y el tema Catherine Parr.

Esto fue el trabajo solista de nada menos que Rick Wakeman con el tema Catherine Parr. Esto es del que fuera en realidad el segundo álbum de estudio solista del tecladista inglés Rick Wakeman, integrante de quizás la versión más consolidada, más clásica de Yes, de la banda Yes, lanzado en enero de 1973. Es un álbum de rock progresivo instrumental que basa su concepto en lo que Rick interpretó o entendió como las características musicales de cada una de las seis esposas del rey Enrique VIII. La historia cuenta que mientras leía un libro sobre el tema en sus viajes, le vinieron a la mente melodías que ya había escrito y las anotó. Este disco fue grabado a lo largo de 1972 con algunos de los integrantes de Yes y algunos de los integrantes de su banda anterior, The Strokes, el grupo que tuvo antes de integrar Yes. Este fue un disco trascendental también en la formación de nuestro gusto por el género. Veníamos escuchando, claro, a Rick Wakeman en su trabajo con Yes, y ya nos había sorprendido en sus intervenciones a partir de Fragile, pero este trabajo fue el modo de acercarnos por primera vez quizás al enorme talento, al enorme virtuosismo como intérprete y también como compositor de este músico llamado Rick Wakeman. Por supuesto, como ha pasado con muchos de los críticos y nos ha pasado a los oyentes también, no creemos que el álbum refleje exactamente, y el mismo Rick lo dice, las melodías que le inspiraban esos nombres y esas vidas, sin representar exactamente la música de la época. Se rescata, como digo, el talento como intérprete y también el virtuosismo de este músico, que bueno, es uno de los más prolíficos de la historia del rock progresivo y también quizás uno de los tecladistas más eximios y notables de no solo del género sino de toda la música popular. Volviendo al trabajo de bandas del género, hubo una en particular que nos llegó con su quinto álbum de estudio. Ahí conocimos a esta extraordinaria banda llamada Rush, y esto es de su trabajo de Farewell to Kings, justamente el tema que le da título al trabajo.

Decíamos, A Farewell to Kings es el quinto disco de estudio de la banda canadiense Rush, lanzado en agosto de 1977. Estimo yo que en ese momento, poco tiempo después de su edición original, fue editado aquí en Argentina y nos llegó para disfrutar del trabajo de este trío extraordinario en un disco que no tiene desperdicio de principio a fin y que nos abrió las puertas al trabajo de Rush, recorriendo todos sus discos a lo largo de su extensísima y riquísima trayectoria. Esto fue entonces Rush con A Farewell to Kings, el tema justamente que le da título a su quinto álbum de estudio. Volvemos ahora a Europa para escuchar esta vez a una banda alemana. Esto es la banda alemana de rock progresivo Triumvirat, una banda que mostraba una marcada influencia tanto en las composiciones como en el sonido con The Nice o Emerson, Lake and Palmer, pero que con una sólida formación instrumental y compositiva lograron también trabajos extraordinarios. Esto que vamos a escuchar es The School of Instant Pain, de su trabajo titulado Spartacus de 1975. Con esto cerramos este programa. Soy Quique Quagliano y me encuentran en rockunviaje.com.ar y en Facebook nos pueden buscar como Rock Un Viaje, programa de radio. Nos encontramos en la próxima emisión para más de este recorrido por la música que nos formó y que se transformó en la banda de sonido de nuestras vidas. Será hasta la próxima. Chau.

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1: Son las 2 de la tarde en punto.
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9: Tengan todos muy buenos días, muy buenas tardes, muy buenas noches. Bienvenidos al Forajido, una hora de buena música y especialmente rock, de la mano de RepublicaHosting.com y tu radio favorita. Empezamos esta hora con Marina Bertoldi haciendo Racat. Damas y caballeros, sean todos bienvenidos. Pasen por acá.

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1: Lo que llega ahora es un tema de 1981, esto es Loverboy, Working for the Weekend, perteneciente al disco Get Lucky, uno de los himnos más representativos del rock de los 80 y el mayor éxito comercial de la banda canadiense Loverboy. Esto es El Forajido, buen rock, buen pop.

Escuchamos a Opus haciendo Live is Life, una canción del disco homónimo de 1984. Hay que decir que es el mayor éxito internacional de este conjunto austríaco y uno de los himnos rock pop más reconocibles de los 80. Una grabación que fue en vivo durante el concierto por el aniversario número 11 de la banda. La canción transmite pura energía de recital en vivo y se destaca por este ritmo festivo, contagioso, por la participación del público cantando y aplaudiendo, y la estructura sencilla y repetitiva que prácticamente invita a corearla. El mensaje es positivo y directo, la idea es celebrar la vida, la música y el momento compartido con otros. Es una especie de homenaje a la experiencia del vivo y la alegría de estar juntos cantando. Opus haciendo Life is Life. Ahora llega el forajido Sheryl Crow, My Favorite Mistake, mi error favorito.

Pasaba recién por el forajido Split Ends, Six Pints on a Leaky Boat. Lo que llega ahora es The Jam, esto es Start.

Uno de los clásicos del conjunto La Mancha de Rolando. Estamos escuchando Arde la Ciudad, la banda de Manu Quieto sonando en El Forajido. Uno de los temas más conocidos del rock argentino de los 2000, perteneciente al disco Espíritu, lanzado ya por el año 2006, con este estilo característico del rock argentino popular de esa época, con guitarras directas y melódicas, estribillo potente, ideal para recitales, que hay que decir que se convirtió en un clásico de shows en vivo por su energía y conexión con el público. Arde la Ciudad habla de la intensidad emocional, de la crisis y la transformación, usando la imagen de una ciudad que arde como metáfora de conflictos internos y sociales. También transmite rebeldía, pasión y la idea de cambio inevitable. Fue uno de los mayores hits de esta banda, que decíamos es Mancha de Rolando, Arde la Ciudad.

Año 2017, Fito Páez, aggiornado pero con el estilo increíble de siempre, está haciendo El ataque de los gorilas, un tema perteneciente a un disco llamado La ciudad liberada del año 2017. Tiene también canciones como Bohemia Internacional, Tu vida, mi vida, Aleluya al sol, entre otros. Es el 23º disco de estudio del músico argentino, compuesto y grabado durante el 2017, con 18 canciones nuevas e inéditas. Fito Páez entonces, en El forajido, El ataque de los gorilas.

Pasaba recién por El Forajido, Days of the New, Touch, Peel and Stand. Llega la música del señor Iggy Pop, Last for Life, perteneciente a la banda sonora de un peliculón como lo fue Trainspotting del año 1999.

Lo que escuchamos es Hammerfall haciendo Punish and Slave. Lo que llega ahora es George Harrison, Got My Mind Set on You.

Se va lentamente George Harrison con Got My Mind Set On You y nos vamos a los 80 para escuchar a Foreigner, Jukebox Hero. Traído ustedes por cortesía de republicahosting.com.

Cerramos la emisión de hoy del Forajido con un clásico. Esto es Anyway You Want It, The Journey, año 1980, perteneciendo a un disco llamado Departure. Una canción que tiene este ritmo rápido, festivo, riffs de guitarra totalmente potentes, con coro simple y muy, muy coreable. La letra habla de la libertad, del deseo, de la diversión en una relación sin complicaciones. El mensaje principal es muy sencillo: disfrutar el momento y vivir la experiencia como uno quiera. Es un clásico del rock de estadio de los 80, sigue sonando al día de hoy en películas, en eventos deportivos, en la radio, por supuesto, y es un infaltable en los recitales de esta banda por su energía y conexión con el público. Journey, Anyway You Want It. Cerrando la emisión de hoy del Forajido. Mi nombre es Santiago Alonso, nos reencontramos en la próxima edición de esta hora musical traído a ustedes por cortesía de tu radio favorita, como siempre, con una estupenda programación, y también republicahosting.com, como siempre decimos, tu lugar en internet. Será hasta la próxima. Ha sido un placerazo compartir esta hora con todos ustedes. ¡Chau!

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5: La radio te informa la hora. 15 minutos.

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4: 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Un viaje a los rincones más oscuros y espeluznantes del universo mágico. Si estás preparado, entonces empezamos el viaje. La Casa de la Palmera. La Casa de la Palmera está ubicada al 144 de la calle Riobamba, a dos cuadras del Congreso de la Nación, en pleno centro de la ciudad de Buenos Aires. Se la llama de esa manera debido a una prominente palmera que corona el frente de la residencia y que cubre buena parte de su fachada.

En el año 1900, la viuda de Galcerán, como popularmente se la conocía, se instaló en su nuevo hogar con sus 6 hijos, 5 varones y una niña. La niña, precisamente, se llamaba Elisa. La viuda de Galcerán era una mujer millonaria, así que sus hijos nunca tuvieron necesidad de trabajar y pudieron dedicarse de lleno al estudio. La única hija mujer, Elisa, además de ser muy responsable con sus quehaceres, era muy religiosa y asistía diariamente a las misas que se llevaban a cabo en la parroquia de Nuestra Señora de Valvanera, situada a pocas cuadras de la casa. Sin embargo, sus 5 hermanos siguieron un rumbo muy diferente. Tenían debilidad por la noche, las mujeres y el alcohol. Esto molestaba mucho a Elisa, quien rezaba todas las noches para que sus hermanos encaminaran sus vidas y no cayeran en la perdición. Al crecer, Elisa comenzó a trabajar como taquígrafa en el Congreso de la Nación, ejerciendo sus tareas con suma responsabilidad y dedicación, hasta que las cosas comenzaron a cambiar en la vida de los Galcerán a raíz del fallecimiento de Catalina Espinosa de Galcerán, la madre de los 6 muchachos. Sus hijos quedaron devastados ante la triste noticia, pues amaban mucho a su madre, a tal punto que decidieron clausurar su habitación y dejarla tal como estaba antes de su fallecimiento, sin tocar absolutamente nada, como una especie de museo o santuario. Luego de la muerte de su querida madre, los 6 hermanos siguieron habitando la residencia de la Palmera. Pero como los varones no querían cargar con las responsabilidades de la casa, dejaron todas las tareas del hogar a cargo de su hermana. Esto no le gustó nada a Elisa, sumado al hecho que, a partir de ese momento, la historia de la familia empezó a tornarse tan oscura como la noche misma.

0: Y al poco tiempo, las cosas empeoraron más de la cuenta. Fue el día en el que la muerte volvió a golpear la puerta de la casa de la palmera. Esta vez, para llevarse a uno de los 5 hermanos. El muchacho falleció a causa de un infarto que lo fulminó en el acto. Luego de enterrar sus restos y de recibir el pésame de los familiares, cuando los hijos de la familia Galcerán se encontraban a solas, tuvieron una charla íntima en la que Elisa propuso algo impactante. Les dijo a los demás que así como habían clausurado el cuarto de su madre por respeto a su memoria, debía hacerse lo mismo con el dormitorio de su hermano. Sus hermanos, conmovidos, asintieron con la cabeza. Y aunque aquel gesto de su hermana los había emocionado, les extrañó bastante que Elisa no manifestara ni el más mínimo sentimiento de dolor. Meses después, otro de los hermanos varones falleció ahogado en el Río de la Plata de manera muy misteriosa. Y al igual que lo hizo con su madre y su otro hermano, Elisa terminó cerrando definitivamente la puerta del cuarto del nuevo hermano fallecido. Durante algunos meses las cosas estuvieron bastante tranquilas. Pero el año siguiente, otro de los hermanos Galcerán muere en un accidente automovilístico. Y una vez más, Elisa vuelve a repetir el siniestro ritual de cerrar su habitación y dejarla con las pertenencias del fallecido en su interior. El tiempo seguía su curso, y viendo cómo la casa lentamente iba quedando vacía, Elisa no paraba de repudiar la vida lujuriosa que llevaban sus dos hermanos vivos. Pocos meses después del último fallecimiento de esta familia,
1: la parca regresó para llevarse al penúltimo de los Galcerán.
0: Fue cuando salió de copas al mítico bar Hansen, y luego de embriagarse por completo, terminó discutiendo con uno de los malevos más peligrosos de la ciudad, quien lo mató despiadadamente
1: al propinarle una puñalada que le perforó el estómago.
0: Una vez más, un nuevo cuarto se clausuraba para siempre en la casa de la palmera. El único hermano que le quedaba a Elisa tenía una aventura con una de las mucamas de la mansión.
1: Una mujer llamada Mercedes White.
0: Elisa era consciente del romance prohibido que se estaba suscitando en su propia casa, y eso despertaba su ira hacia su hermano. Por las noches, él acostumbraba a bajar a la habitación de la mucama para tener relaciones a escondidas. Elisa, que se daba cuenta de lo que estaba sucediendo,
1: se ponía furiosa al escucharlo gemir en pleno acto sexual.
0: Fue así que una noche se dio una fuerte discusión entre ese hermano y Elisa. El hombre le había recriminado su frialdad y hasta llegó a sugerirle que sospechaba que ella tenía algo que ver con las muertes de sus otros hermanos. Luego de escucharlo con desprecio, ella le regaló todo el odio que sentía a través de una desagradable mirada, mientras les contestaba a los gritos
1: que era una ridiculez pensar que ella estaba implicada en esas muertes.
0: Una vez finalizada la discusión, el hombre subió a su dormitorio y cerró la puerta con un fuerte golpe que retumbó en toda la casa. Al día siguiente, él y la mucama aparecieron muertos. Los dos cuerpos fueron encontrados en la cama de la mucama, completamente desnudos. Elisa se convirtió en la principal sospechosa cuando las otras empleadas que trabajaban en la casa de la calle Riobamba les contaron a las autoridades sobre los gritos de los hermanos Galcerán provenientes del living escuchados la noche anterior.
2: La policía no encontró ninguna prueba que incriminara directamente a la única sobreviviente.
0: Por eso se archivó la investigación. Siguiendo con esta especie de ritual siniestro, Elisa Galcerán despidió los restos del último de sus hermanos y acto seguido clausuró el último de sus cuartos. Luego despidió a las mucamas que vivían en la casa y empezó una nueva vida en soledad. Sus días se tornaron más rutinarios que nunca. Lo único que hacía era asistir a su trabajo, hacer las compras, ir a misa y luego encerrarse en su casa.
2: Durante esos años en los que vivió sola, nunca se vio entrar ni salir a otra persona que no fuera ella
0: a la casa de la palmera. Lo cierto es que su vida siguió su curso de manera discreta, escondida bajo el oscuro manto del ostracismo.
1: Durante 40 años.
0: Hasta que llegado el año 1992, Elisa comenzó a faltar a las misas de la parroquia, dejó de andar por las calles de la zona y ya no se la vio asomarse a la puerta de la casa. El párroco, bastante preocupado por la situación, fue hasta la casa de la palmera con un feligrés médico para asegurarse de que todo estuviera bien. Los dos visitantes subieron una pequeña escalinata que daba a la entrada y golpearon la puerta. Nadie contestó. Esperaron un rato y al ver que no había señales de movimiento en el interior de la casa, probaron a abrir el pestillo. Para su sorpresa, la puerta estaba abierta. Apenas pusieron un pie en el interior de la casa, se encontraron con una imagen dantesca que superó la peor de sus expectativas. La casa no solo se encontraba en un estado de abandono total, sino que las luces no funcionaban. Una nube de polvo flotaba en el ambiente y además reinaba un hedor insoportable. En ese instante, descubrieron varias ratas muertas en el piso y pensaron que ese era el motivo de aquel olor nauseabundo tan penetrante. Los dos hombres se acercaron a la escalera principal de la residencia para subir a las habitaciones principales. Pero cuando estaban a punto de subir el primer escalón, se llevaron otra sorpresa. Sobre la baranda de la escalera se posaba una espesa capa de polvo. El cura se acercó para observar de cerca y comprobó que la gruesa capa de polvo que cubría la baranda no presentaba huellas. Esto lo llevó a deducir que Lisa no había subido a la segunda planta durante muchos años. Solo quedaba un lugar por investigar: el sótano. Una vez dentro de aquel cuarto escondido en el subsuelo de la casa, encontraron lo que parecía ser una habitación improvisada. Y con total horror, descubrieron que en un rincón había una cama rústica sobre la cual yacía un cuerpo. Elisa había fallecido. Allí estaba, tendida sobre la cama precaria, envuelta en la más triste de las soledades. A partir de ese momento, la casa quedó vacía durante algunos años. Ahora, en la casa de la palmera, se llevan a cabo diferentes actividades. En el living comedor se dictan cursos y seminarios. En la planta baja funciona un bar. En el sótano, en el que hallaron muerta a Elisa Galcerán, funciona la primera señal socialista online.
3: Hola, soy Sabrina. ¿Quién está del otro lado?
0: De esta manera, la casa de la palmera reabrió sus puertas. Esas puertas que durante muchos años permanecieron trancadas. Pero cuenta la leyenda que al abrirlas, sin querer, se soltaron los fantasmas que estaban presos en esos cuartos clausurados. Los espíritus de los Galcerán. Hay quienes creen que fue por eso que Elisa terminó recluida en el sótano, luego de cerrar todas las habitaciones con los fantasmas de sus hermanos y el de su propia madre adentro. Cuentan que estos espectros hoy se pasean a lo largo y ancho de esta misteriosa construcción y se manifiestan de diversas maneras. Entre otras cosas, los guardias de seguridad cuentan que durante las horas de vigilancia escuchan voces, el sonido de las puertas que se cierran o ruidos de muebles que son arrastrados por la casa. Lo cierto es que nadie quiere quedarse a solas en la casa de la palmera.
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4: La radio te informa la hora. 15, 37 minutos.
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2: La radio te informa la hora, 15:46 minutos.
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2: Son las 4 y un minuto.
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2: La radio te informa la hora. 16 minutos. 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
2: La radio te informa la hora. 16, 34 minutos.
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5: La radio te informa la hora. 16, 47 minutos.
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1: Son las 5 de la tarde en punto.
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2: La radio te informa la hora. 17 minutos.
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2: La radio te informa la hora. 17, 32 minutos.
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0: La radio te informa la hora. 17, 45 minutos.
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